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Le ofrecemos las principales noticias publicadas en nuestro sitio web entre el 2 y el 9 de junio. Con ustedes, Atsiri Quintana. La siguiente noticia fue publicada el 2 de junio. La primera ministra de Japón, Takaichi Sanae, y el presidente de Irán, Masoud Pezeshkian, mantuvieron una conversación telefónica el lunes en la que la mandataria japonesa instó a Teherán a llegar a un acuerdo con Estados Unidos. Takaichi volvió a transmitir la postura de Japón. Lo más importante es calmar la situación mediante el diálogo.

dijo, y pidió encarecidamente que los barcos de todos los países, incluidos Japón y el resto de las naciones de Asia, puedan atravesar el estrecho de Hormuz de forma libre y segura lo antes posible. Por parte iraní, la agencia de noticias Tasnim informó que Pezeshkian dijo que se esforzarán por garantizar que los barcos japoneses puedan transitar sin problemas por el estrecho. También señaló que Irán tomará medidas para normalizar el tráfico marítimo y mantener la estabilidad y la seguridad en ese paso estratégico. La siguiente noticia fue publicada el 3 de junio. El resumen del informe anual de defensa de Japón refleja también este año preocupación por las actividades militares de China. Menciona un incidente en el que un avión de combate chino apuntó intermitentemente con su radar a una aeronave de las Fuerzas de Autodefensa de Japón en diciembre pasado y el aumento de las actividades de portaaviones chinos en el Pacífico. El documento señala que estas acciones son motivo de grave preocupación para Japón y la comunidad internacional y representan un desafío estratégico sin precedentes y de la mayor envergadura. La frase es casi idéntica a la utilizada en el informe del año pasado. Una sección que se incluye por primera vez sobre nuevas tácticas de guerra señala que se está usando un gran número de drones de bajo costo en los campos de batalla de Ucrania, lo que está prolongando el conflicto. Esa sección subraya la importancia de responder a las nuevas modalidades de guerra que utilizan inteligencia artificial y drones, así como de adquirir la capacidad de combatir durante periodos prolongados y reforzar las bases de producción y tecnología de defensa. Se prevé que el informe se presente en una reunión del gabinete en estos meses. La siguiente noticia fue publicada el 3 de junio. La compañía de electricidad de Tokio, TEPCO, gestora de la averiada central nuclear Fukushima 1, dio a conocer que comenzó a retirar las barras de combustible de una fosa de almacenamiento en el edificio del reactor número 2. TEPCO, que inició el procedimiento el martes al mediodía, decidió retirar las barras para reducir riesgos en caso de que no se pueda refrigerar de forma segura el combustible nuclear. 15 años después del accidente nuclear de 2011, un total de 615 barras continúan almacenadas en una fosa del edificio del reactor número 2. De ellas, 587 están usadas y 28 no lo están. El martes, los trabajadores, manejando a distancia una grúa especializada, comenzaron a retirar las barras no usadas y a colocarlas en contenedores metálicos. Se las trasladará a unas instalaciones separadas que cuentan con un sistema de refrigeración más avanzado. TEPCO planea completar la retirada de las 615 barras en el segundo semestre del año fiscal 2028. La retirada de las barras del reactor número 4, que resultó dañado, terminó en 2014, mientras que en 2021 se completó la del reactor número 3, también dañado. En cuanto al reactor número 1, 392 barras continúan en una fosa de almacenamiento. TEPCO planea comenzar a retirarlas a partir del año fiscal 2027, una vez que termine de limpiar los escombros que quedaron dispersos tras la explosión de hidrógeno.

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La siguiente noticia fue publicada el 6 de junio. En la actualidad, Japón cuenta con 21 sitios declarados Patrimonio Mundial Cultural por la UNESCO y podría obtener uno más. Un órgano asesor de la organización ha recomendado el registro de las antiguas capitales de Asuka Fujiwara en la prefectura de Nara. El conjunto arqueológico de Asuka Fujiwara data de los siglos 6 al 8. Cuenta con 19 yacimientos, entre los que se incluyen restos de una corte imperial y un túmulo funerario llamado Tumba de Takamatsuzuka, en la que hay pinturas murales de gran colorido. Los yacimientos se concentran en torno a la aldea de Asuka y se extienden hasta las ciudades de Kashihara y Sakurai. El Consejo Internacional de Monumentos y Sitios y Comos ha recomendado que sean incluidos en la lista del Patrimonio Mundial de la UNESCO en una reunión prevista para el 19 de julio en Busan, Corea del Sur. La Dirección de Asuntos Culturales de Japón señala que el ICOMOS considera que Asuka Fujiwara es un sitio para inscripción, que es la máxima calificación de las cuatro que otorga este organismo, lo que hace probable que sea registrado como Patrimonio Mundial Cultural.

Japón describe el periodo Asuka-Fujiwara como uno de cambios sin precedentes que condujeron al establecimiento de un gobierno centralizado. Un funcionario de la dirección dijo que es gratificante saber que Asuka Fujiwara está recibiendo tanto reconocimiento internacional. Japón también cuenta con 5 sitios declarados Patrimonio Mundial Natural por la UNESCO. La siguiente noticia fue publicada el 6 de junio. El Parlamento de Japón ha aprobado un presupuesto suplementario para este ejercicio fiscal en respuesta a la situación en Oriente Próximo. Su importe asciende a más de 3,1 billones de yenes, es decir, a más de 19 mil millones de dólares. El presupuesto fue aprobado en una sesión plenaria de la Cámara Alta con el apoyo del Partido Liberal Demócrata, PLD, y del Partido por la Innovación de Japón, pertenecientes a la coalición gobernante, así como con cierto respaldo de la oposición. La Cámara Baja lo había aprobado el día anterior. Se concederán un total de 100 mil millones de yenes a los municipios para ayudar a aliviar la carga financiera de los usuarios de gas licuado de petróleo, entre otros fines. Unos 510 mil millones de yenes se destinarán a reponer el fondo de reserva que se gastó en ayudas para las facturas de electricidad y gas, hasta alcanzar un nivel de 1 billón de yenes. El presupuesto destina 2,5 billones de yenes como fondo de reserva para hacer frente a posibles efectos negativos en la economía, derivados del aumento de los precios de la energía y otros factores. La siguiente noticia fue publicada el 9 de junio. El lunes por la tarde, la Dirección de Meteorología de Japón levantó la advertencia de tsunami para la costa del Pacífico japonés. Esta se había emitido tras un terremoto de magnitud 8,2 cerca de Filipinas. En algunas zonas de Japón se registraron olas de hasta 30 centímetros de altura. Según la Dirección de Meteorología de Japón, en la prefectura de Miyazaki se registró un tsunami de 30 centímetros. La isla de Chichijima, situada al sur de Tokio, y la localidad de Kushimoto, en la prefectura de Wakayama, registraron olas de 20 centímetros. El Centro de Alerta de Tsunamis del Pacífico en Hawái informó que olas de 46 centímetros de altura llegaron a Davao, en Filipinas. En Indonesia, las autoridades de meteorología informaron que se observó un tsunami de 75 centímetros de altura en la isla de Sangihe, al sur del epicentro del terremoto. 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
1: y Marta Salgado. 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
0: Hoy en la lección 15 aprenderemos a decir al taxista a dónde queremos ir.
1: En el episodio de hoy, la fotógrafa china Mia está en la prefectura de Nagano, Japón, para capturar imágenes de las termas. Toma un taxi y se dirige a un parque llamado Jigokudani Yaen Koen. Es un popular punto turístico donde, en invierno, puede verse a monos salvajes bañándose en las aguas termales.
0: Escuchemos el diálogo de la lección 15.
2: ¿Dochiramade?
3: Saru no onsen made, onegai shimasu.
2: Hai, wakarimashita. こちらは初めてですか?
3: はい、初めてです。 猿の写真を撮りに行きます。
2: そうですか。 今日は寒いから猿がたくさん温泉に入ってますよ。
0: Vamos a examinar el diálogo frase por frase.
1: El taxista pregunta:
2: どちらまで?
0: ¿Hasta dónde?
1: Mia le dice a dónde quiere ir.
3: 猿の温泉までお願いします。
0: A las termas.

0: De los monos, por favor.
1: El conductor dice:
2: Hai, wakarimashita.
0: Sí, cómo no.
3: ¿Cochira wa hajimete desu ka?
0: ¿Es su primera vez por aquí?
1: Mia responde:
4: Hai, hajimete desu.
0: Sí, es la primera vez.
4: Saru no shashin o tori ni ikimasu.
0: Voy a sacar fotos de los monos.
1: El taxista dice:
3: Sou desu ka.
0: Ah, sí.
3: Kyou wa samui kara. Saru ga takusan onsen ni haitte masu yo.
0: Hoy hace frío, así que seguramente habrá muchos monos bañándose.
1: Los monos que se bañan en las termas son de la especie llamada macaco japonés o macaco de cara roja.
0: El parque se encuentra en medio de las montañas, alrededor de media hora a pie del último lugar accesible en taxi o autobús. Llegar puede resultar trabajoso cuando hay nieve acumulada. Aún así, muchos turistas del exterior aceptan el reto. La frase clave de hoy es:
4: Saru no onsen made onegai shimasu.
0: A las termas de los monos, por favor. Si memorizan la estructura de esta frase, podrán transmitir al taxista a dónde quieren ir. Vamos a analizar la oración.
5: Saru no onsen
0: significa termas de los monos. Entre
5: saru,
0: mono, y
5: onsen,
0: termas, se inserta la partícula no, que conecta ambos sustantivos. El primero modifica al segundo. A continuación,
5: made
0: es una partícula que significa a o hasta. Por último,
5: お願いします.
0: Quiere decir por favor. El punto vital de hoy. Para decir a dónde queremos ir, se agrega
5: made
0: tras el nombre del lugar y se concluye la frase con
5: お願いします.
0: Recuérdenlo.
1: Muy bien, prueben a repetir lo siguiente en voz alta.
5: お願いします. Saru no onsen made onegaishimasu.
1: ¿Qué tal le salió?
0: Ahora escucharemos otra conversación entre un taxista y su pasajero.
6: ¿Dóchira made desu ka?
7: 空港までお願いします.
0: Veamos el significado.
6: どちらまでですか?
1: ¿Hasta dónde?
0: En la frase
5: どちらまで.
0: La parte
5: どちら.
0: Es un interrogativo. Es una manera más formal de decir
5: どこ.
0: O sea, ¿dónde? Ahora la respuesta del pasajero.
7: 空港までお願いします.
1: Al aeropuerto, por favor.
5: 空港
0: es aeropuerto. Los sonidos U y O en 空港 se pronuncian alargados.
1: Ahora hagan ustedes la prueba.
5: 空港までお願いします.
0: A continuación, vamos a practicar indicando otros lugares de destino. Imaginen que tomaron un taxi y quieren ir a la torre Tokyo Sky Tree. La pronunciación de Tokyo Sky Tree es
5: Tokyo Sky Tree.
0: Adelante.
8: Tokyo Sky Tree made onegaishimasu.
1: En algunos casos puede ser más práctico entregar al conductor una nota o un mapa.
0: Imaginemos entonces que le estamos mostrando un mapa y le decimos lléveme a este hotel. Este hotel se dice
5: Kono hotel.
0: Hagan la prueba.
6: Kono hotel made onegaishimasu.

0: A continuación, expresiones relacionadas. Hoy veremos algunas maneras útiles de usar una frase que apareció en el diálogo.
1: お願いします.
0: Agregando un sustantivo antes de
1: お願いします.
0: Es posible usar la expresión para pedir distintas cosas. Por ejemplo, para pedir la cuenta en el hotel se dice
1: チェックアウトお願いします.
0: ¿Cómo podemos pedir una taza de café? Café es
1: コーヒー.
0: De modo que la frase es
1: コーヒーお願いします.
0: Por último, veamos cómo pedir la cuenta en un restaurante. Cuenta es
1: お会計.
0: O sea que podemos decir
1: お会計お願いします.
2: Escuchen y repitan.
1: チェックアウトお願いします. コーヒーお願いします. お会計お願いします.
2: Es hora de los consejos de Haru-san. Hoy hablaremos sobre los taxis en Japón.
0: En Japón, el precio del viaje se determina de acuerdo a la distancia recorrida y aparece en el taxímetro, de modo que no hay necesidad de negociar. Tampoco existe la costumbre de dar propina.
2: Es bueno saberlo. Oye, ¿qué tal si mencionas cómo conseguir un taxi?
0: Muy bien. En la mayoría de los aeropuertos, estaciones de tren, hoteles y puntos turísticos hay paradas de taxis. En las zonas urbanas se puede llamar un taxi en la calle, levantando la mano. Hay que recordar que en Japón el pasajero nunca abre ni cierra la puerta del taxi. De eso se ocupa el conductor desde su asiento.
2: ¿Y cómo sabemos si un taxi está disponible?
0: Cuando el taxi está libre, un letrero luminoso tras el parabrisas muestra dos caracteres kanji rojos que se leen
1: KUSHA.
2: No es mala idea aprendérselos. A propósito, ¿no se pueden llamar taxis por teléfono?
0: Sí, y existen aplicaciones en inglés para hacerlo. En las regiones menos pobladas, vale la pena reservar con anterioridad.
2: Los taxis son muy cómodos, pero hay que tener en cuenta que en las grandes ciudades suele haber embotellamientos y el viaje puede durar más de lo planeado.
0: Eso es cierto. También hay que recordar que las tarifas son bastante elevadas. Hablemos en japonés. Esperamos que les haya gustado la lección de hoy.
2: ¡Hasta la próxima!

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Le ofrecemos las principales noticias publicadas en nuestro sitio web entre el 2 y el 9 de junio. Con ustedes, Atsiri Quintana. La siguiente noticia fue publicada el 2 de junio. La primera ministra de Japón, Takaichi Sanae, y el presidente de Irán, Masoud Pezeshkian, mantuvieron una conversación telefónica el lunes en la que la mandataria japonesa instó a Teherán a llegar a un acuerdo con Estados Unidos. Takaichi volvió a transmitir la postura de Japón. Lo más importante es calmar la situación mediante el diálogo, dijo, y pidió encarecidamente que los barcos de todos los países, incluidos Japón y el resto de las naciones de Asia, puedan atravesar el estrecho de Hormuz de forma libre y segura lo antes posible. Por parte iraní, la agencia de noticias Tasnim informó que Pezeshkian dijo que se esforzarán por garantizar que los barcos japoneses puedan transitar sin problemas por el estrecho. También señaló que Irán tomará medidas para normalizar el tráfico marítimo y mantener la estabilidad y la seguridad en ese paso estratégico. La siguiente noticia fue publicada el 3 de junio. El resumen del informe anual de defensa de Japón refleja también este año preocupación por las actividades militares de China. Menciona un incidente en el que un avión de combate chino apuntó intermitentemente con su radar a una aeronave de las Fuerzas de Autodefensa de Japón en diciembre pasado y el aumento de las actividades de portaaviones chinos en el Pacífico. El documento señala que estas acciones son motivo de grave preocupación para Japón y la comunidad internacional y representan un desafío estratégico sin precedentes y de la mayor envergadura. La frase es casi idéntica a la utilizada en el informe del año pasado. Una sección que se incluye por primera vez sobre nuevas tácticas de guerra señala que se está usando un gran número de drones de bajo costo en los campos de batalla de Ucrania, lo que está prolongando el conflicto. Esa sección subraya la importancia de responder a las nuevas modalidades de guerra que utilizan inteligencia artificial y drones, así como de adquirir la capacidad de combatir durante periodos prolongados y reforzar las bases de producción y tecnología de defensa. Se prevé que el informe se presente en una reunión del gabinete en estos meses. La siguiente noticia fue publicada el 3 de junio. La compañía de electricidad de Tokio, TEPCO, gestora de la averiada central nuclear Fukushima 1, dio a conocer que comenzó a retirar las barras de combustible de una fosa de almacenamiento en el edificio del reactor número 2. TEPCO, que inició el procedimiento el martes al mediodía, decidió retirar las barras para reducir riesgos en caso de que no se pueda refrigerar de forma segura el combustible nuclear. 15 años después del accidente nuclear de 2011, un total de 615 barras continúan almacenadas en una fosa del edificio del reactor número 2. De ellas, 587 están usadas y 28 no lo están. El martes, los trabajadores, manejando a distancia una grúa especializada, comenzaron a retirar las barras no usadas y a colocarlas en contenedores metálicos. Se las trasladará a unas instalaciones separadas que cuentan con un sistema de refrigeración más avanzado. TEPCO planea completar la retirada de las 615 barras en el segundo semestre del año fiscal 2028. La retirada de las barras del reactor número 4, que resultó dañado, terminó en 2014, mientras que en 2021 se completó la del reactor número 3, también dañado. En cuanto al reactor número 1, 392 barras continúan en una fosa de almacenamiento. TEPCO planea comenzar a retirarlas a partir del año fiscal 2027, una vez que termine de limpiar los escombros que quedaron dispersos tras la explosión de hidrógeno.

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La siguiente noticia fue publicada el 6 de junio. En la actualidad, Japón cuenta con 21 sitios declarados Patrimonio Mundial Cultural por la UNESCO y podría obtener uno más. Un órgano asesor de la organización ha recomendado el registro de las antiguas capitales de Asuka Fujiwara en la prefectura de Nara. El conjunto arqueológico de Asuka Fujiwara data de los siglos 6 al 8. Cuenta con 19 yacimientos, entre los que se incluyen restos de una corte imperial y un túmulo funerario llamado Tumba de Takamatsuzuka, en la que hay pinturas murales de gran colorido. Los yacimientos se concentran en torno a la aldea de Asuka y se extienden hasta las ciudades de Kashihara y Sakurai. El Consejo Internacional de Monumentos y Sitios y Komos ha recomendado que sean incluidos en la lista del Patrimonio Mundial de la UNESCO en una reunión prevista para el 19 de julio en Busan, Corea del Sur. La Dirección de Asuntos Culturales de Japón señala que el ICOMOS considera que Asuka Fujiwara es un sitio para inscripción, que es la máxima calificación de las cuatro que otorga este organismo, lo que hace probable que sea registrado como Patrimonio Mundial Cultural. Japón describe el periodo Asuka Fujiwara como uno de cambios sin precedentes que condujeron al establecimiento de un gobierno centralizado. Un funcionario de la dirección dijo que es gratificante saber que Asuka Fujiwara está recibiendo tanto reconocimiento internacional. Japón también cuenta con 5 sitios declarados Patrimonio Mundial Natural por la UNESCO. La siguiente noticia fue publicada el 6 de junio. El Parlamento de Japón ha aprobado un presupuesto suplementario para este ejercicio fiscal en respuesta a la situación en Oriente Próximo. Su importe asciende a más de 3,1 billones de yenes, es decir, a más de 19 mil millones de dólares. El presupuesto fue aprobado en una sesión plenaria de la Cámara Alta con el apoyo del Partido Liberal Demócrata, PLD, y del Partido por la Innovación de Japón, pertenecientes a la coalición gobernante, así como con cierto respaldo de la oposición. La Cámara Baja lo había aprobado el día anterior. Se concederán un total de 100 mil millones de yenes a los municipios para ayudar a aliviar la carga financiera de los usuarios de gas licuado de petróleo, entre otros fines. Unos 510 mil millones de yenes se destinarán a reponer el fondo de reserva que se gastó en ayudas para las facturas de electricidad y gas, hasta alcanzar un nivel de 1 billón de yenes. El presupuesto destina 2,5 billones de yenes como fondo de reserva para hacer frente a posibles efectos negativos en la economía derivados del aumento de los precios de la energía y otros factores. La siguiente noticia fue publicada el 9 de junio. El lunes por la tarde, la Dirección de Meteorología de Japón levantó la advertencia de tsunami para la costa del Pacífico japonés. Esta se había emitido tras un terremoto de magnitud 8,2 cerca de Filipinas. En algunas zonas de Japón se registraron olas de hasta 30 centímetros de altura. Según la Dirección de Meteorología de Japón, en la prefectura de Miyazaki se registró un tsunami de 30 centímetros. La isla de Chichijima, situada al sur de Tokio, y la localidad de Kushimoto, en la prefectura de Wakayama, registraron olas de 20 centímetros. El Centro de Alerta de Tsunamis del Pacífico en Hawái informó que olas de 46 centímetros de altura llegaron a Davao, en Filipinas. En Indonesia, las autoridades de meteorología informaron que se observó un tsunami de 75 centímetros de altura en la isla de Sangihe, al sur del epicentro del terremoto. 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Muchas gracias por su atención.

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1: y Marta Salgado. 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
0: Hoy en la lección 15 aprenderemos a decir al taxista a dónde queremos ir.
1: En el episodio de hoy, la fotógrafa china Mia está en la prefectura de Nagano, Japón, para capturar imágenes de las termas. Toma un taxi y se dirige a un parque llamado Jigokudani Yaen Koen. Es un popular punto turístico donde, en invierno, puede verse a monos salvajes bañándose en las aguas termales.
0: Escuchemos el diálogo de la lección 15.
2: どちらまで？
3: 猿の温泉までお願いします。
2: はい、わかりました。こちらは初めてですか？
3: はい、初めてです。猿の写真を撮りに行きます。
2: そうですか。今日は寒いから、猿がたくさん温泉に入ってますよ。
0: Vamos a examinar el diálogo frase por frase.
1: El taxista pregunta:
2: ¿Dochira made?
0: ¿Hasta dónde?
1: Mia le dice a dónde quiere ir.
3: Saru no onsen made onegai shimasu.
0: A las termas de los monos, por favor.
1: El conductor dice:
2: Hai, wakarimashita.
0: Sí, cómo no.
2: ¿Kochira wa hajimete desu ka?
0: ¿Es su primera vez por aquí?
1: Mia responde:
3: Hai, hajimete desu.
0: Sí, es la primera vez.
3: Saru no shashin o tori ni ikimasu.
0: Voy a sacar fotos de los monos.
1: El taxista dice:
2: Sou desu ka.
0: Ah, sí.
2: Kyou wa samui kara, saru ga takusan onsen ni haitte masu yo.
0: Hoy hace frío, así que seguramente habrá muchos monos bañándose.
1: Los monos que se bañan en las termas son de la especie llamada macaco japonés, o macaco de cara roja.
0: El parque se encuentra en medio de las montañas, alrededor de media hora a pie, del último lugar accesible en taxi o autobús. Llegar puede resultar trabajoso cuando hay nieve acumulada. Aún así, muchos turistas del exterior aceptan el reto. La frase clave de hoy es:
3: Saru no onsen made onegai shimasu.
0: A las termas de los monos, por favor. Si memorizan la estructura de esta frase, podrán transmitir al taxista a dónde quieren ir. Vamos a analizar la oración.
4: Saru no onsen
0: significa termas de los monos. Entre
4: Saru,
0: mono, y
4: onsen,
0: termas, se inserta la partícula no, que conecta ambos sustantivos. El primero modifica al segundo. A continuación,
4: made
0: es una partícula que significa a o hasta. Por último,
4: onegai shimasu
0: quiere decir por favor. El punto vital de hoy. Para decir a dónde queremos ir, se agrega
4: made
0: tras el nombre del lugar y se concluye la frase con
4: onegai shimasu.
0: Recuérdenlo.
1: Muy bien, prueben a repetir lo siguiente en voz alta.
4: Onegai shimasu. Saru no onsen made onegai shimasu.
1: ¿Qué tal le salió?
0: Ahora escucharemos otra conversación entre un taxista y su pasajero.
5: ¿Dochira made desu ka?
6: Kūkō made onegai shimasu.
0: Veamos el significado.
5: ¿Dochira made desu ka?
1: ¿Hasta dónde?
0: En la frase
4: Dochira made.
0: La parte
4: Dochira
0: es un interrogativo. Es una manera más formal de decir
4: Doko
0: o sea, ¿dónde? Ahora la respuesta del pasajero.
5: Kūkō made onegai shimasu.
1: Al aeropuerto, por favor.
4: Kūkō
0: es aeropuerto. Los sonidos U y O en kūkō se pronuncian alargados.
1: Ahora hagan ustedes la prueba.
4: Kūkō. Kūkō made onegai shimasu.
0: A continuación, vamos a practicar indicando otros lugares de destino. Imaginen que tomaron un taxi y quieren ir a la torre Tokyo Sky Tree. La pronunciación de Tokyo Sky Tree es...
4: Tokyo Sky Tree.
0: Adelante.
3: Tokyo Sky Tree made onegai shimasu.
1: En algunos casos, puede ser más práctico entregar al conductor una nota o un mapa.
0: Imaginemos entonces que le estamos mostrando un mapa y le decimos, lléveme a este hotel. Este hotel se dice...
4: Kono hotel.
0: Hagan la prueba.
5: Kono hotel made onegai shimasu.
0: A continuación, expresiones relacionadas. Hoy veremos algunas maneras útiles de usar una frase que apareció en el diálogo.
4: お願いします.
0: Agregando un sustantivo antes de
4: お願いします.
0: Es posible usar la expresión para pedir distintas cosas. Por ejemplo, para pedir la cuenta en el hotel se dice
4: チェックアウトお願いします.
0: ¿Cómo podemos pedir una taza de café? Café es
4: コーヒー.
0: De modo que la frase es
4: コーヒーお願いします.
0: Por último, veamos cómo pedir la cuenta en un restaurante. Cuenta es
4: お会計.
0: O sea que podemos decir
4: お会計お願いします.
1: Escuchen y repitan.
4: チェックアウトお願いします. コーヒーお願いします. お会計お願いします.
6: ハルさんの知恵袋.
1: Es hora de los consejos de Haru-san. Hoy hablaremos sobre los taxis en Japón.
0: En Japón, el precio del viaje se determina de acuerdo a la distancia recorrida y aparece en el taxímetro, de modo que no hay necesidad de negociar. Tampoco existe la costumbre de dar propina.
1: Es bueno saberlo. Oye, ¿qué tal si mencionas cómo conseguir un taxi?
0: Muy bien. En la mayoría de los aeropuertos, estaciones de tren, hoteles y puntos turísticos hay paradas de taxis. En las zonas urbanas, se puede llamar un taxi en la calle, levantando la mano. Hay que recordar que en Japón, el pasajero nunca abre ni cierra la puerta del taxi. De eso se ocupa el conductor desde su asiento.
1: ¿Y cómo sabemos si un taxi está disponible?
0: Cuando el taxi está libre, un letrero luminoso tras el parabrisas muestra dos caracteres kanji rojos que se leen...
4: Kūsha.
1: No es mala idea aprendérselos. A propósito, ¿no se pueden llamar taxis por teléfono?
0: Sí, y existen aplicaciones en inglés para hacerlo. En las regiones menos pobladas, vale la pena reservar con anterioridad.
1: Los taxis son muy cómodos, pero hay que tener en cuenta que en las grandes ciudades suele haber embotellamientos y el viaje puede durar más de lo planeado.
0: Eso es cierto. También hay que recordar que las tarifas son bastante elevadas. Hablemos en japonés. Esperamos que les haya gustado la lección de hoy.
1: ¡Hasta la próxima!